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1: Bienvenidos a Impactos, amigas, amigos, qué placer saludarlos. Nuestra emisión comienza con un éxito enorme, enorme en todo el mundo. Una canción que conocimos en el 2003 y que TikTok, a través de su enorme difusión, la ha puesto de moda en el 2026. Just the way you are. La banda italiana Milky es el comienzo de Impactos hoy.

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Enorme suceso del verano 2013, sigue tan vigente el éxito de Somebody That Used to Know, la realización del belga Gotye.

El famoso DJ francés Hugel está brisando todos los jueves a la noche en High, uno de los boliches, una de las discotecas más importantes de Ibiza. Estará todo el verano allí. Hugel acaba de lanzar un nuevo corte con Ultranate, su versión de Moving to the Sun. Es otro éxito, es otro hit del verano europeo 2026 que estamos adelantando en Impactos.

0: para Moving to the Sun. 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
0: Y estamos preparándonos ya para la Noche de los Recuerdos. 24 de agosto, nuevamente en La Cross. Impactos va a llevar toda su música y toda su alegría en fiestas que son memorables. Y este tema seguramente va a estar. Tired of Towing the Line, realización de Rocky Burnett, un éxito de 1980.

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20: Hello my friends, on concierto, I am Bob Sinclair and I'm presenting you one of my greatest hits.
19: Aunque no tiene este verano residencia oficial en ninguna discoteca en Ibiza, Bob Sinclair es invitado a participar como telonero de estrellas como David Guetta y Calvin Harris en varios de sus shows. Bob Sinclair, con su nuevo corte, está buenísimo. Con éxito en Ibiza, hay

0: And Wait. Y nos vamos al encuentro de la lista de algunos de los representantes, algunos de nuestros asociados. 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
0: Un recuerdo de 1982. Una banda de Portland, Oregon, Quarter Flash, y esta versión que tuvo mucho suceso en impactos ese año, 1982, Harden My Heart.

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Ya es un hit en toda Europa, va a pegar fortísimo en el verano de Ibiza. Magnetic.

bueno este tema, ¿eh? Es bien verano europeo. Magnetic, realización de De Bauza. Y qué bueno que es también recordar y volver atrás en el tiempo. Ubicarnos en 1982. Una banda de Liverpool, sí, la ciudad de los Beatles. A Flock of Seagulls pegó fortísimo con I Run. Gran recuerdo.

Qué lindo recuerdo de 1982 para esta melodía de A Flock of Seagulls, su versión de I Ran, cerrando los minutos exclusivos de Zulamian, sinónimo de calidad, diseño y trayectoria en Punta del Este, en presentación de su nuevo desarrollo, Solerios Peninsula Hotel and Residence, en pleno corazón de Gorlero, Gorlero y La 30.

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6: Cada día me gusta más, es un éxito enorme en el Hot 20. También es un hit de proporciones en Europa. Phoenix, aquí está Marshmello, el DJ norteamericano con Portugal The Man.

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Los muchos fanáticos de Maroon 5 en Uruguay están complacidos de disfrutar el nuevo corte de la banda, Pride.

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1: Y nos vamos a Italia, señoras y señores. Nos vamos a Italia con un tema que, bueno, tiene todas las características de transformarse en un éxito en el verano italiano allí en pocas semanas. Francesco Gavani, un vocalista de Carrara, que fue conocido por participar en el San Remo del 2016. Ahora impone esta versión de Summer Funk, éxito en Italia. Seguramente será éxito en Uruguay también.

¿Qué les pareció este suceso enorme en Italia? Que puede ser gran éxito del verano, allí el verano 2026. Summer Funk, con Francesco Gabanilla. Nos vamos a los 80, señores, con una banda espectacular, Level 42, y su versión de Lessons in Love.

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8: 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Los minutos exclusivos de Luisi los comienza New Religion, un temazo, un éxito enorme en el Hot 20, un suceso de aquellos en Europa, realización de Bebe Rex

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1: 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Fue el guitarrista y además co-líder vocal de Fleetwood Mac en el periodo de 1975 al 87 y del 97 al 2018. Estoy hablando de Lindsey Buckingham, que además tuvo una carrera como solista espectacular. Hoy recordamos un éxito de 1981 de Impactos, Lindsey Buckingham, Trouble.

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0: Muy, muy bueno el nuevo trabajo de Meghan Trainor, a quien conocimos en el 2014, ¿se acuerdan? Con All Above That Bass, Gift For Me, lo nuevo de Meghan Trainor.

Muy bueno, muy bueno lo nuevo de Meghan Trainor. Gift for me. Y ya, señoras y señores, en Impactos, el momento de recordar un gran éxito de 1984. Una banda New Wave de Long Island, New York, Industry, creó este tema que mucho difundimos aquel año en Impactos. Se lo recordamos claramente. State of the Nation.

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7: Esto está muy bueno y lo recomiendo. Un cantante country muy reconocido en los Estados Unidos, Kid Urban, con Michael McDonald, y esta versión de We Go Back.

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0: Un suceso enorme el verano 99 de Concierto Punta. Recordamos una banda de California, Sugar Ray, su versión de Every Morning.

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1: Es hawaiano y tiene raíces latinas y tiene un talento increíble. Arriba del escenario es uno de los mejores del mundo, ¿eh?

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1: A mí me encantaba la serie. Bueno, nació en 1985 y estuvo 4 años en cartel. Estoy hablando de Moonlighting. Con la participación allí estelar de Bruce Willis junto a Cybill Shepherd. Tuvo mucho, mucho éxito esta serie, que tenía además un tema central de extraordinaria calidad, que queremos recordar ya en Impactos de 1988, la versión soberbia de Al Jarreau de Moonlighting.

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4: Y hoy nos despedimos con un recuerdo espectacular del mejor pop de los 70, el pop que llegaba de Inglaterra, cuando la creadora de Sugar Me, Lindsay DePaul, compuso Storm in a Teacup, que realizó la banda The Fortunes, con notable repercusión en Uruguay y también en Inglaterra y Europa. Es un gran final, temazo, para cerrar Impactos hoy.

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tal, amigos? Muy buenos días. Estamos en la Posta de América, aquí en la 94.3 33 FM en esta mañana de viernes. Viernes 12 de junio. El tiempo por la capital del Olimar se presenta nublado a esta hora. Con 10 grados de temperatura, una máxima de 16. No se prevén lluvias para el día de hoy, pero va a estar todo el día así. ¿No? Tremendo. 92% de humedad, 10 kilómetros la visibilidad. Por allá por la cuchilla dice que no se ve tanto. Dice mi amigo Rubén Méndez, porque hay una cerrazón. Nos estamos convirtiendo como en Londres del sur. Un poco más pobres nomás, pero está difícil. 099-76-9080, por ahí se pueden comunicar con nosotros y ya podés ir. Ayer arrancó el Mundial. ¿Vieron el partido del Mundial o no? ¿Vieron la inauguración? Yo no pude ver nada. 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Nos mandás cuál va a ser el resultado de Uruguay el próximo lunes, que juega tempranito a las 7 de la mañana, y capaz que a media mañana ya podés ser el ganador de eso, ¿eh? 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Le digo buenos días para toda esa barra. Buenos días ya a la barra de Service Diesel de Evolution. Buenos días a la barra de Rodrigo Repuestos. 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Allí donde hay calefactores. Que bien nos viene para este clima, ¿no? 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Buen día a toda la barra allá de Barraca Miller, allá de Santi Magún, y toda la barra también. Muy buenos días. Andrés por allá por Bicimotos 33. La llaman. Mi amigo Rubén Méndez, como siempre, escuchando la Posta. Iván por acá, que me está pasando material nuevo para difusión, lo cual agradezco un montón. Ustedes se fijaron por internet que hay una aplicación, hay una página que se llama Coronilla. A ver, si no me equivoco, por las dudas, voy a entrar bien acá. Que hay, a ver, voy a entrar acá para no equivocarme de la página. Pero ahí tienen todo lo que es material de canto popular que no se escucha mucho, que no suena mucho en las difusiones, artistas nuevos que siempre van apareciendo. Bueno, ahí lo pueden encontrar. Se llama Coronilla. Encuentran todo ese material que está muy bueno. Por internet. Pepe Guerra cantando La Galponera anteriormente, Joaquín Barreto y Camperos de antes, Lucía Chape, Huella de los Pelajes y Corrales de Algorta, Osiris Rodríguez Castillo. Así comenzábamos este programa en el día de hoy y ya habilitamos el 099-769080, no solo para que usted pueda mandar el resultado del partido de Uruguay, sino también para que nos ayude a armar la selección musical. Puro chamuyo.

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Doctora Chan está cantando Luis Arrúa aquí en esta mañana, anteriormente en Los Sucará junto al Gallineta Silva, desde el azul de la sierra, como tema del Instituto Asistencial Colectivo, el Fede Castillo junto a Rubén Eduardo Acevedo, Ayuno, que se titulaba el tema que estábamos compartiendo, incluido en Venía a cantar Serranera.

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A ver, ¿dónde está Uruguay? Uruguay juega el 26. ¿Qué? No entiendo nada yo. No, eso contra España, nada que ver. A ver, Uruguay juega contra Arabia Saudita el 15 a las 19 horas, o sea, a las 7 de la tarde, no a las 7 de la mañana. Bueno, a mí me dijeron, yo, ¿qué quiere que haga? Yo no estoy en el fútbol, no me da el tiempo a mirar el Mundial, no me da el tiempo a mirar el Mundial. Pero bueno, a las 7 de la tarde juega. Bueno, gracias María, gracias. Así que el martes vamos a estar regalando. El lunes regalamos lo de Cocktail 33, que es una cena, una pizza con dos tragos. Y el martes hacemos el sorteo con los que acierten de cómo salió Uruguay frente a Arabia Saudita. Gracias, María, No me rete, no me rete. Muy bien, bueno, gracias Iván, gracias por acá, mandándome unos temas. Dice la Chopi por acá, egresados este año se organiza padres de alumnos, beneficio, a total beneficio de la fiesta de despedida de egresados, servicio de cantina, sábado 13, 15:30, centro de barrio número 5 en Villa Sara, va a estar cantando Priscila Machado. Así que bueno, lotería, chocolate, tortas fritas, pasteles, repostería en general. Fiesta de despedida de egresados, a total beneficio de la fiesta de despedida de egresados. Por allí, por Villa Sara, por el centro de barrio número 5. A las 15:30 horas este sábado 13. No te lo puedes perder. No te lo puedes perder. Y colaborás con la gurizada que termina la escuela este año. Muy bien. Si hay algún otro detalle. Los cartones van a salir 5 y 10 pesos para que todos puedan jugar. 5 y 10 pesos salen los cartones de la lotería. Así que vamos arriba, Vamos arriba. Este fin de semana, todos a Villa Sara, allí al centro de barrio número 5. Por acá me llegan más mensajes que dicen. A ver, por acá. A ver, ¿qué dice? Napolitana con arroz, salsa para acompañar. Milanesas napolitanas con arroz, salsa para acompañar, dice por acá, 200 pesos, 099-541-862. Muy bien. Buen día, Manu. Uruguay 2-0, dice Alejandro por acá. Muy bien. Miguel, ahí me pasa también el fistur. Bueno, está, no se enoje. Silvia por acá dice, buen día Manuel, aquí escuchándote como siempre, pasa un tema que habla Rubito y se refiere al cepillo y a Daniel el corto, como se llama, me gustó mucho, gracias, soy Silvia, amiga de María Martínez, la cantora, se llama Ayuno, el tema que compartíamos recién, Ayuno se llama. Bueno, muy bien, bueno, un saludo a Richard por allá, por Carnicería Los Cabrera y toda la barra, como siempre, escuchando. Recordá, un vale de 2.000 pesos de Carnicería Los Cabrera te podés ganar si acertás cómo sale Uruguay el próximo lunes a las 7 de la tarde, a las 19 horas. O sea que lo vamos a estar regalando el martes. El martes vamos a saber.
8:59 PM, Polca de Cerro Chato, nos dice el Numa y después vamos a la pausa.

bien, vamos con el servicio de policlínicas para el día de hoy, viernes 12. Atención, control de niños y adolescentes a cargo de la doctora Sobrera en el María Celina de 10 a 12 horas. Atención nutricionista, hoy en el Kennedy a las 8 de la mañana, el licenciado Enrique Borges, y en el 25 de agosto a las 10 de la mañana. Consultorio odontológico, hoy viernes de 7 a 12 horas en Policlínica de los Arrayanes, la doctora Fabiana Amaro. La policlínica móvil hoy va a estar de 8 a 10, 25 de agosto la doctora Puentes, de 10 a 12 en el Isaac de León y de 13 a 15 en el María Celina. Policlínicas rurales para hoy, a las 15 horas en Vergara, el doctor Fleitas, y a las 17 en Rincón, también el doctor Fleitas. Policlínicas urbanas para hoy, en el Nelsa Gómez de 8 a 10, la doctora Sobrera, y en Villa Sara de 11 a 13, el doctor Aldave. Hasta acá entonces toda la información que tiene que ver

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Afílese las uñas, don Hilario, y vaya acariciando su guitarra pa' que vaya adentrando en calorcito, porque hoy la cosa se viene de polqueada.

Argentina. Punta del Este, anteriormente Nicomedes Mota, decía República Oriental de los Impuestos. Aquí en esta mañana, 099-76-9080. Por ahí te puedes comunicar con nosotros. 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
0: 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Me tenés que pasar. ¿Cuál es el resultado? ¿Cómo va a salir Uruguay? El próximo lunes a las 19 horas. Y el martes estamos haciendo el sorteo con todos los que acierten. Dice, buen día, muy buena la música. Gana Uruguay, 2-1, dice Blanca por acá. 2-1 gana Uruguay, dice Caro. Muy bien. Rosa dice, Uruguay gana 2-0. Muy bien, vamos arriba, ¿eh? Vamos arriba. Muy bien.

0: pasó material, un material.
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0: Y está publicado ya en su página. Lo puede encontrar a través de Spotify. Y también en Instagram está este Coronilla. Dice Los Alfredos y Guitarras, Oscar Masitas, Cuarteto Corazón de Potro, Luis Marenco y Pepe Guerra. Y vamos a compartir de ahí entonces, desde ese trabajo, este Milonga para una niña. Gracias, Iván, ¿eh?

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12: La boca me le consulta a la señora. Dígame, señora, ¿cómo se dice? ¿Hiervo o hirvo? No, Juanita, se dice hiervo. Llegó la noche, cae la mucama, señora, le dice, ¿siervo la cena? Ah, este de porteño. Vinieron unos porteños a pasar las vacaciones acá, a Cuesta Blanca. Se acomodaron y quisieron, le alquilaron un caballo al chiquito. Chiquita no tenía idea. Y ahí venía el chico, el padre viéndolo. Venía el chico, arriba el caballo, por supuesto, los estribos largos. Y el chico no había puesto los pies en los estribos, y los estribos revoleando para todos lados. Y el chico al galope y el padre que le gritaba, pelotita, poné los pies en los pedales. Ah, okay. Oh, tengo otro peor de porteño.
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13: Cantar sin fronteras es también hacernos eco de los sueños y la lucha de los trabajadores del mundo. Por eso cantamos esta canción que cantan los mineros de Asturias.

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0: prácticamente imposibles. Llueve en mi ciudad, nos decía Oscar Ramírez y su grupo aquí en esta mañana. Recordá, mándanos el resultado a ver cómo sale Uruguay el próximo lunes y te puedes ganar una orden de compra de 2.000 pesos de Carnicería Los Cabrera. Así de fácil. Rubén por acá dice 1-0. Ana dice 2-0. Estela dice 1-0. Rosa dice 2-0. Muy bien. Lo que... Bueno, un saludo a mi amiga Celsa por ahí, le pasamos el tema que le quedamos debiendo. Josema también por acá, escuchando la posta, le mando un saludo grande, gracias por estar ahí. Roger Daniel Ortiz y su monolú, que van rumbo a no sé dónde, por un camino precioso, precioso el camino. Bueno, si llega con la camioneta sana, me avisa cualquier cosa. Le mando un saludo grande al mono, por ahí viajando, trabajando, repartiendo con el mono Lu, con el mono móvil. 099-769080. Hoy es el cumpleaños del chamaco y lo vamos a saludar con un tema de un grupo que sabemos que le gusta mucho. 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Saludamos al chamaco entonces con este grupo vocal universo, La Murguita. Muy feliz cumple.
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Anita Valiente cantando aquí en esta mañana esta revolución. Anita, que va a estar mañana allí en tu lugar. Van quedando algunas entradas, van quedando algunas reservas de mesa. No te olvides de contactarte. Nos pasás un mensajito a nosotros, nosotros te reenviamos. Te reenviamos el teléfono de Ricardo, para que te lleve la entrada y para reservar tu mesa. Anita Valiente, en tu lugar, mañana, acá en 33.

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al fin viernes. Hola, ¿qué tal? ¿Cómo están todos? Muy buenos días. Bienvenidos a la última edición de la semana. ¿Dicen ustedes al fin viernes? Porque aunque uno tenga que trabajar, yo durante muchísimos años, más de 20, trabajé los sábados y los domingos y de madrugada y con frío y demás. Pero el viernes, no sé, tiene como que otra onda. Y si le ponemos música, mejor todavía. Otro día gris, eso no es noticia. Olvidémonos de lo que nos molesta. Aquí Simple Minds comenzaba este primer encuentro, este primer bloque, quise decir, de Aires de Radio, y seguimos con U2. Bienvenidos todos hasta las 13:30. Seguimos juntos.

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La música de Bon Jovi sonaba aquí en este Aires de Radio de viernes. Esto se llama Runaway. Tengo novedades y tenemos que felicitar, no sé a quién, pero alguien. ¿Se acuerdan que les había contado en estos días pasados que el 9 de junio alguien se ganó 7.700 pesos en la quiniela nocturna? 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

0: quiero contarles que mi superhéroe favorito, ¿cuál es el tuyo? ¿Cuál es tu superhéroe favorito, Mi superhéroe favorito es justamente el simpático Deadpool, que me ha mandado un saludo. En realidad no solo para mí, para todos ustedes también. A ver, vamos a escucharlo.
1: Hola, mi nombre es Deadpool, el único superhéroe que habla más de lo que pelea. 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Yo todavía no entiendo quién aprobó esa idea. Así que dile a mamá, a papá y a toda la familia que no se lo pueden perder. Y recuerda, si Deadpool te invita, la diversión está garantizada.
0: Mi superhéroe favorito, que habla más de lo que pelea, está bueno, Deadpool invitándote para este espectáculo de los superhéroes que va a ser este fin de semana aquí en el Club Progreso por única función, por única vez, ya sabes que a producciones todos los años recorre todo el país con sus exitosos shows, y bueno, y que las entradas bonificadas se están vendiendo en Grido y en Elefantino. Quería decirles, ahora en un ratito nos vamos a enterar, vamos a hablar con José Luis para enterarnos de los detalles de último momento de este espectáculo, pero ahora quiero invitarte, o mejor dicho, recordarte, porque vos ya sabes que aquí en 33, hacer tus trámites en Red Pagos, como siempre, tenés los dos locales. 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

al amigo Hugo que nos está escuchando siempre. ¿Se acuerdan de Hugo? El portero del Club Progreso. Bueno, le mandamos un abrazo a él, a su familia. Y aquí sé que le va a gustar esta canción.

0: se olviden que en la página de Facebook estamos haciendo el sorteo. 2 entradas por día vamos a hacer el sorteo. Es impresionante la cantidad de personas anotadas que hay. Al sorteo lo vamos a hacer esta tarde, ¿eh? Así les damos un poco más de tiempo. Pero hoy es el último día. Esta tarde hacemos el sorteo, pasamos la lista de invitados a la a producciones y justamente este allí quedamos entonces. Recién les conté que este mi superhéroe favorito me había enviado un mensaje, ¿no? El que habla más de lo que pelea, Deadpool, creo que es el favorito de muchos. Y les contaba que íbamos a tener más detalles de este espectáculo que en esta oportunidad, porque A Producciones viene desde hace años a 33 y recorre todo el país con mucho éxito, en esta oportunidad nos trae los superhéroes. Estamos en contacto con José Luis, que... creo que andaba por José Pedro Varela, donde también va a estar el espectáculo, porque tenemos mucha audiencia por allá también, para que nos cuente los detalles de última hora. Hola, José Luis, buenos días.
1: ¿Qué tal, Laura? ¿Qué tal? Muy buenos días a vos, buenos días a toda la audiencia. Un gusto estar en tu programa.
0: Bueno, el gusto es nuestro. Contanos cómo va todo, qué expectativa hay. He estado viendo, paseando por las calles de 33 al Hombre Araña, al Capibara Gigante...
1: Sí, la verdad que sí, estamos con todos los preparativos para lo que va a ser esta gran fiesta infantil, este gran show que se va a estar presentando ahí en el Club Progreso a partir del domingo, a partir de las 17 horas y un día antes, el día sábado, es decir, mañana, vamos a estar presentándonos acá en la...

0: la ciudad de Varela, ¿ah? Que también hay una gran expectativa. El sábado vamos a estar en Varela a las 16 horas.
1: ¿Dónde van a estar ahí?
0: Se están vendiendo en Papelería Los Candiles.
1: Bien, ¿en qué lugar de Varela se van a presentar mañana?
0: Mañana sábado nos vamos a estar presentando en el Club Centenario, club que está en pleno centro, enfrente a la plaza principal de la ciudad de Varela.
1: Bien, ¿y el domingo aquí en 33?
0: Y el domingo nos trasladamos a 33 al Club Progreso. Y en el Club Progreso lo vamos a estar haciendo a las 17 horas. 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
1: Sí, yo lo vi a Deadpool el otro día en un video que fue a tomar un helado.
0: Así es, Deadpool, fanático de los helados de Grido, que se acercó a tomar un heladito, y bueno, y de paso hizo un video saludando a los chicos, a que vayan a sacar la entrada, porque se están vendiendo muy rápido, así que bueno, esperamos a toda la gente a que vayan a sacar su ticket ahí en heladería Grido, y bueno, de paso ven las promociones que tiene Guillermo ahí para tomarse un rico 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
1: Me acuerdo de algo que contó Deadpool en ese video, y es que una vez finalizado el espectáculo, los niños y también los papás y mamás que los acompañen se pueden sacar fotos con los personajes, y que eso no tiene costo, ¿no?
0: Totalmente, Laura, totalmente. Nosotros desde hace muchos años manejamos la política de que los niños se pueden sacar fotos con todos los personajes sin costo alguno. Este es un momento muy emotivo porque muchos padres están esperando las fotos con los personajes, porque es un lindo recuerdo, ¿verdad? Luego de que termina el espectáculo, que se tomen una foto. El espectáculo va a contar con la mayoría de los superhéroes más importantes del mundo de Marvel, donde, por ejemplo, van a estar, va a estar Bumblebee, va a estar el Hombre Araña, Hulk, va a estar Thor de Marvel, va a estar Venom, va a estar Batichica, va a estar Batman, va a estar Supergirl, va a estar Mujer Maravilla, y por supuesto van a estar los personajes más famosos del mundo infantil en este momento, que son las guerreras K-pop. Van a estar Zoe, Mira y Rumi bailando todas las coreografías de sus éxitos más conocidos. Así que nada, los chicos van a poder disfrutar de este gran show, de este gran espectáculo que está pensado y creado para toda la familia, para que tanto chicos y grandes puedan disfrutar de este espectáculo.
1: Y como siempre, con la calidad y el nivel de los espectáculos de A Producciones, que ya ha estado por acá con otros shows. Nos acordamos de... ¿Te acordás de las princesas de Disney? ¿Te acordás del... de Bob Esponja? Hubo más, ¿no?
0: Por supuesto, nosotros hemos montado los espectáculos de Frozen, trajimos Frozen, trajimos a Toy Story, que también Toy Story fue furor, también trajimos el espectáculo de Bob Esponja, el año pasado trajimos el espectáculo de Mario Bros y sus amigos, y por supuesto, este es el turno de los personajes de los superhéroes, en donde vamos a estar montando una gran escenografía en el Club Progreso, donde vamos a recrear todo Ciudad Gótica para que los chicos vivan el mundo de Marvel, vivan el mundo de superhéroes de una manera realmente impresionante, con un gran despliegue de luces. Tenemos máquinas de chispa, máquinas de humo vertical, máquinas de burbujas, es decir, tenemos una gran producción para que los chicos puedan disfrutar de un show de calidad. Y además, la gente que ya estuvo viendo apenas unos pequeños fragmentos, por así decirlo, del show, del espectáculo, en nuestras redes sociales, en A Producciones, en Facebook y en Instagram, la gente pudo ver un poco de qué va el espectáculo. Y además, en los colegios, en las escuelas, en los jardines, hemos sacado los personajes un poco para que la gente vea la calidad de los personajes que van a ir a ver. Así que nada, está todo encaminado para tener un gran éxito ahí en el Club Progreso, que para mi gusto es el mejor club para realizar este tipo de actividades infantiles.
1: Bueno, muy bien. 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José Luis, mucho éxito. Mañana en José Pedro Varela y el domingo aquí.
0: Bueno, Laura, yo como sé que tu programa es el programa lejos más escuchado que tiene la mañana. Gracias. De 33, estoy seguro que ahí del otro lado hay muchísima gente que se quiere ganar alguna entradita, así que nada, que estén atentos a tu programa porque vas a estar regalando entradas para los oyentes. Laura, como cada año recibimos el apoyo tuyo y nada, quiero agradecerte en nombre de todos los chicos de A Producciones. Gracias por el espacio y bueno, nos reencontraremos el próximo año con algo nuevo. Te mando un gran abrazo.
1: Nos estamos viendo el domingo entonces. Un abrazo grande. José Luis de A Producciones contándonos los detalles de último momento de este gran espectáculo.
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0: Enseguida volvemos con Aires de Radio. Hacemos un breve paréntesis en nuestra programación habitual. Momento para nuestros patrocinadores. 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

0: La música de Don Osvaldo aquí, lo que estábamos escuchando, se llama Suerte. 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
0: 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Actualizamos la información cambiaria, dólar 39.30, 41.50. Real 715, 885. Peso argentino 002 y 020. Y euro 44.39 y 49.41. En todos los casos, compra y venta respectivamente. 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Esta canción tiene el nombre del Estadio Azteca, se llama, donde ayer se hizo la primera ceremonia inaugural de las tres que tendrá este Mundial de México, Estados Unidos y Canadá. Calamaro.

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0: Gracias a todos por haberme acompañado. Ya llega Jorge con Radio Tarde, así que van a quedar en muy buenas manos. Yo les espero el lunes después de la Posta de América con Manuelito Díaz, aquí con más aires de radio. Que tengan todos un lindo fin de semana y sigan aquí, que la 94.3, la emisora con más horas de música en todo el este, los va a acompañar siempre. Chau, chau.
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La música y el sonido de los místicos Rolling Stones, sonando aquí con I Miss You. Exactamente la hora 14:13 minutos hasta las 15:30 estamos juntos con los éxitos de Radio Tarde.

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Ahí estaba la música de Donna Summer sonando aquí en Radio Tarde, en la 94.3 33 FM, con una versión en vivo de este éxito que se llama She Worked Hard for the Money. Trabajando duro por el dinero, como hace mi amigo Huguito Lima, que es muy trabajador. Y que ahora está con Richard allí. Los dos están escuchando la radio, disfrutando el sol, que salió el sol. Y nosotros aquí desde 33 FM acompañándote en esta edición de viernes. Señoras y señores, llegó el viernes, ¿eh? Que bien merecido, llega otro fin de semana para poder descansar. Y con música te acompañamos hasta las 15:30. Aquí está el sonido de Philip Valley con Phil Collins, Easy Lover.

Qué buen tema, ¿eh? Easy Lover, la música de Phil Collins y Philip Ballet a dúo. Un gran recuerdo llamado Easy Lover sonando aquí en Radio Tarde, la 94.3 33 FM. Bueno, un saludo para Liz en Chuy Ciudad, que está en sintonía de nuestro programa, disfrutando los éxitos de Radio Tarde. Acá llega la música de David Bowie con su Let's Dance.

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3: Bienvenidos a Impactos, amigas, amigos. Qué placer saludarlos. Nuestra emisión comienza con un éxito enorme, enorme en todo el mundo. Una canción que conocimos en el 2003 y que TikTok, a través de su enorme difusión, la ha puesto de moda en el 2026. Just the way you are. La banda italiana Milky es el comienzo de Impactos hoy.

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Enorme suceso del verano 2013, sigue tan vigente el éxito de Somebody That Used to Know, la realización del belga Gautier.

El famoso DJ francés Hugel está brillando todos los jueves a la noche en Hai, uno de los boliches, una de las discotecas más importantes de Ibiza. Estará todo el verano allí. Hugel acaba de lanzar un nuevo corte con Ultranate, su versión de Moving to the Sun. Es otro éxito, es otro hit del verano europeo 2026 que estamos adelantando en Impactos.

0: para Moving to the Sun. 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
0: Y estamos preparándonos ya para la Noche de los Recuerdos. 24 de agosto, nuevamente en La Cruz. Impactos va a llevar toda su música y toda su alegría en fiestas que son memorables. Y este tema seguramente va a estar. Tired of Towing the Line, realización de Rocky Burnett, un éxito de 1980.

0: todo el país.
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13: Hello my friends, on concierto, I am Bob Sinclair and I'm presenting you one of my greatest hits.
12: Aunque no tiene este verano residencia oficial en ninguna discoteca en Ibiza, Bob Sinclair es invitado a participar como telonero de estrellas como David Guetta y Calvin Harris en varios de sus shows. Bob Sinclair, con su nuevo corte, está buenísimo. Con éxito en Ibiza, I Can't Wait.

0: la lista de algunos de los representantes, algunos de nuestros asociados. 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
0: Un recuerdo de 1982. Una banda de Portland, Oregon, Quarter Flash, y esta versión que tuvo mucho suceso en impactos ese año, 1982, Harden My Heart.

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Concierto. Ya es un hit en toda Europa, va a pegar fortísimo en el verano de Ibiza. Magnetic.

Qué bueno este tema, ¿eh? Es bien verano europeo. Magnetic, realización de De Bauza. Y qué bueno que es también recordar y volver atrás en el tiempo. Ubicarnos en 1982. Una banda de Liverpool, sí, la ciudad de los Beatles, A Flock of Seagulls, pegó fortísimo con I Run. Gran recuerdo.

Qué lindo recuerdo de 1982 para esta melodía de A Flock of Seagulls, su versión de I Ran, cerrando los minutos exclusivos de Zulamian, sinónimo de calidad, diseño y trayectoria en Punta del Este, en presentación de su nuevo desarrollo, Solerios Península Hotel and Residence, en pleno corazón de Gorlero, Gorlero y La 30.

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7: Cada día me gusta más, es un éxito enorme en el Hot 20. También es un hit de proporciones en Europa. Phoenix, aquí está Marshmello, el DJ norteamericano con Portugal The Man.

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Los muchos fanáticos de Maroon 5 en Uruguay están complacidos de disfrutar el nuevo corte de la banda, Priceless.

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0: 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Y nos vamos a Italia, señoras y señores. Nos vamos a Italia con un tema que, bueno, tiene todas las características de transformarse en un éxito en el verano italiano allí en pocas semanas. Francesco Gavani, un vocalista de Carrara, que fue conocido por participar en el San Remo del 2016. Ahora impone esta versión de Summer Funk, éxito en Italia. Seguramente será éxito en Uruguay también.

¿Qué les pareció este suceso enorme en Italia? Que puede ser gran éxito del verano, allí el verano 2026. Summer Funk, con Francesco Gabani. Y ya nos vamos a los 80, señores, señores, con una banda espectacular, Level 42, y su versión de Lessons in Love.

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6: 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Los minutos exclusivos de Luisi los comienza New Religion. Un temazo, un éxito enorme en el Hot 20. Un suceso de aquellos en Europa. Realización de Bebe Reyes.

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2: Fue el guitarrista y además co-líder vocal de Fleetwood Mac en el periodo de 1975 al 87 y del 97 al 2018. Estoy hablando de Lindsey Buckingham, que además tuvo una carrera como solista espectacular. Hoy recordamos un éxito de 1981 de Impactos, Lindsey Buckingham, Trouble.

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0: Muy, muy bueno el nuevo trabajo de Meghan Trainor. ¿A quién conocimos en el 2014? ¿Se acuerdan con All Above That Bass? Gift For Me, lo nuevo de Meghan Trainor.

Muy bueno, ¿eh? Muy bueno lo nuevo de Meghan Trainor. Gift for me. Y ya, señoras y señores, en Impactos, el momento de recordar un gran éxito de 1984. Una banda New Wave de Long Island, New York, Industry, creó este tema que mucho difundimos aquel año en Impactos. Se lo recordamos claramente. State of the Nation.

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5: Esto está muy bueno y lo recomiendo. Un cantante country muy reconocido en los Estados Unidos, Kid Urban, con Michael McDonald y esta versión de We Go Back.

0: de cantante country Keith Urban con Michael McDonald. 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
0: Un suceso enorme el verano 99 de Concierto Punta. Recordamos una banda de California, Sugar Ray, su versión de Every Morning.

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1: Es hawaiano y tiene raíces latinas y tiene un talento increíble. Arriba del escenario es uno de los mejores del mundo, ¿eh?

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1: A mí me encantaba la serie. Bueno, nació en 1985 y estuvo 4 años en cartel. Estoy hablando de Moonlighting. Con la participación allí estelar de Bruce Willis junto a Cybill Shepherd. Tuvo mucho, mucho éxito esta serie, que tenía además un tema central de extraordinaria calidad, que queremos recordar ya en Impactos de 1988, la versión soberbia de Al Jarreau de Moonlighting.

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5: Y hoy nos despedimos con un recuerdo espectacular del mejor pop de los 70, el pop que llegaba de Inglaterra, cuando la creadora de Sugar Me, Lindsay DePaul, compuso Storm in a Teacup, que realizó la banda The Fortunes, con notable repercusión en Uruguay y también en Inglaterra y Europa. Es un gran final, temazo, para cerrar Impactos hoy.

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0: reuniones con varios ministros analizando lo que fue la movilización de camioneros en el día de ayer. Con todos los detalles, venimos en minutos.
1: Muchas gracias. Nos vamos con otros asuntos. Guillermo Lorenzo, bienvenido.
2: La cual pinta. ¿Cómo estás, Caro? Buenas noches para todos. Una persecución tras un robo de un auto, un tiroteo. Todo esto ocurrió en la zona de Carrasco y Punta Gorda. Ya en instantes venimos con todos los detalles.
1: Muchas gracias. Maximiliano Borges está con otros asuntos. Bienvenido. ¿Cómo estás, Maxi?
3: Hola, Caro. Buenas noches para todos. Preocupa la cantidad.
1: Muchas gracias. Maximiliano Borges está con otros asuntos. Bienvenido. ¿Cómo estás, Maxi?
3: Hola, Caro, buenas noches para todos. Preocupa la cantidad de niños quemados en nuestro país. En el Pereira Rosell se atienden 150 casos por mes. Entre 20 y 30 por mes necesitan cirugía. Todos los detalles en minutos en subrayado.
1: Muchas gracias. Miguel Chagas con otros temas. Buenas noches, Miguel.
4: Caro, ¿cómo estás? Gusto de saludarles. Ubicados a esta hora en Plaza de Cagancha, se realiza una concentración y luego habrá una movilización en reclamo de justicia por la muerte de Soledad Barrera, esta joven que fue a una intervención quirúrgica y bueno, terminó casi que en estado vegetativo. Su anestesista fue condenada por homicidio culposo. Ahora exigen transparencia luego de que, por ejemplo, la ministra de Salud Pública tomara algunas resoluciones. Ampliamos todo en algunos minutos.
1: Muchas gracias, Miguel. Cerramos la ronda de móviles con Verónica Chevalier. Buenas noches, Vero.
5: Buenas noches, Caro. Un gusto saludarte a ti y a todos. Candela es una niña uruguaya de 11 años que padece una enfermedad neurodegenerativa. Sus amigos, familiares y vecinos están realizando un beneficio en FANCAP de la calle Agraciada. En minutos, toda la información en subrayado.
1: Muchas gracias, Vero. Recibimos a Roberto Moar también con otros adelantos porque el fútbol manda en estos días.
6: Es así, Carolina. Hoy el Mundial nos llevó hasta Toronto. Vendremos con la ceremonia de apertura en Canadá y además el debut de la selección local frente a Bosnia y Herzegovina.
1: Muchas gracias. Con Nico Lucich, un adelanto del panorama económico. ¿Cómo estás?
7: ¿Qué tal, Carolina? Nuevas proyecciones de inflación, dólar, PIB de parte de los analistas y el petróleo, que llegó un mínimo desde que estalló la guerra. Lo ampliamos en subrayado.
1: Muchas gracias. Con César, un adelanto del panorama internacional. ¿Cómo estás, César?
8: ¿Cómo estás, Caro? Y la pregunta es, ¿estamos ante el mayor giro económico de Cuba desde la revolución, acorralado por la crisis y las sanciones de Estados Unidos? El mandatario Miguel Díaz-Canel

0: fin de semana, esa niebla espesa, ¿no?
1: Complicada. Para falseando al compañero César, aquí, por aquí lo que hay es mucha niebla. mucha niebla. Bueno, se va a mantener hoy prácticamente, que no hay mayores variantes. Hay que tener mucho cuidado, especial cuidado, por el momento la visibilidad es casi nula acá sobre lo que es nuestro, sobre la capital del país, y en las zonas bajas indudablemente es peor todavía la situación. Estas son las nieblas de advección, que se les llama. Ingresó una masa de aire muy frío en la mañana, luego que había despejado, que tuvo un poco de sol, ingresó esa masa de aire y bueno, ¿qué hizo? Fue condensar nuevamente lo que es la humedad cerca del piso y se genera esa nube donde estamos transitando. Esto se va a mantener. Mañana vamos a amanecer con condiciones muy similares. Vamos a tener una mejora durante la mañana, sobre el mediodía, y luego ya hacia el final del día va a ingresar un frente frío, y ese frente frío va a ser que va a venir asociado a algunas lluvias y es lo que va a limpiar esta masa de aire. Por lo tanto, buenas condiciones para el día domingo, pero mucho cuidado. Marcado descenso de temperaturas, mucho frío el domingo, Carolina.
0: Muchas gracias, Nubel. Vamos ya con el desarrollo de la información. Retomamos el contacto con Guillermo Lorenzo, que nos adelantaba sobre una persecución en la zona de Malvín, Punta Gorda, Carrasco. ¿Dónde estás ahora ubicado, Guille? Contanos.
2: Donde todo terminó, Caro, donde fueron detenidos o fue detenido un delincuente. Pero vamos a comenzar por el principio, donde todo empezó. Empezó en Carrasco, Caro, en la zona de Alberdi y Costa Rica, porque allí delincuentes que iban en un auto gris, fueron a robar otro auto que estaba estacionado. Uno se baja, lo roban y se van juntos en los dos vehículos, en el gris, en el que ahí circulaban, y en el auto rojo que acababan de robar. ¿Qué pasa después? La policía es alertada sobre esto, se hace un análisis a través de las cámaras y logran ver a los delincuentes huyendo los dos autos. Y se da una persecución por parte de personal del GRT, que es el grupo de respuesta rápida que tiene la policía del PADO, y se da una persecución. En determinado momento, Caro, acá tenemos dos delincuentes, uno en cada auto, uno en el auto que iban y el otro en el auto que habían robado. La policía en determinado momento ve que uno de los delincuentes amaga a sacar un arma de fuego y extrae un arma de fuego. En ese momento la policía dispara, realiza un disparo contra la rueda de uno de los autos, generando justamente que este auto se tenga que detener la marcha. Bueno, la policía, cuando sucede esto, va hacia el auto donde estaba uno de los delincuentes y lo detiene. El otro logró huir porque en determinado momento de esta persecución, Caro, lo que hacen los delincuentes al verse acorralados por la policía es cambiarse de auto y juntarse los dos en el auto gris. Uno corre y se va del lugar, el otro es detenido por la policía. La persona detenida, Caro, tiene 26 años, tiene 7 antecedentes penales y había salido de la cárcel en marzo. Yo me voy a mover para que ustedes vean ahora, porque sigue trabajando la policía en esta escena, el vehículo en el que se trasladaban los delincuentes. Ese gris que ustedes ven es el vehículo en el que iban circulando los dos delincuentes cuando al llegar a Carrasco Sur van a robar el auto rojo. Este auto todavía no se sabe si está pendiente de algún tipo de delito, es decir, si está pendiente por hurto, por rapiña. Hasta el momento parecería, por la información que tiene la policía, que no. Pero se está analizando obviamente todo lo que es el chasis, los números, para corroborar que esta información sea así. El otro auto está en otro lugar, el otro auto robado ya fue recuperado por la policía. En definitiva, hubo una persecución que arranca en Carrasco Sur y termina donde estamos ahora, en Punta Gorda, con una persona detenida y un disparo que termina realizando la policía justamente para que estos delincuentes detengan la marcha y poder recuperar el auto robado y también detener a uno de estos delincuentes. El otro delincuente huyó corriendo por el lugar y hay un despliegue en la zona de la policía, obviamente, tratando de ubicar a este otro delincuente. Pero resumimos entonces: persecución, un disparo de la policía tras un robo de un auto que recupera a la policía y deja el saldo de una persona detenida, un hombre de 26 años con 7 antecedentes penales.
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0: Y nos vamos ahora en vivo a Canelones porque vecinos de Toledo manifiestan su preocupación por una ola de robos contra el club de baby fútbol de la ciudad. Tomamos contacto con Eduardo Castro para ampliar la información. Buenas noches, ¿cómo estás?
4: Sí, ¿cómo andas, Carolina? Buenas noches. Bueno, estamos ya cruzando el límite por 200 metros a Montevideo, estamos en Toledo ya por camino de las instrucciones. Toledo Chico es aquí y en las instalaciones del club de baby fútbol Toledo Chico, que bueno, viene golpeado ya varias veces por el tema de los delincuentes que roban de las instalaciones. Por ejemplo, entre lunes y miércoles vinieron dos veces, robaron alimentos y en la segunda oportunidad se llevaron en un freezer, lo sacaron por el techo, ¿no? Rompieron las chapas de las instalaciones de aquí, que está pegado a lo que es la cancha de baby fútbol. Vamos a hablar con Oscar, que es el presidente. Oscar, bueno, esto ya es reiterado, preocupante y bueno, golpea mucho lo que es la actividad social.
5: Buenas noches, primero que nada, gracias a ustedes por la ayuda, por venir a cubrir este mal suceso, la verdad. Sí, la verdad que nos tiene muy bajoneado, porque en estos 21 años que tenemos de vida ya hemos perdido la cuenta las veces que nos han robado. Nos levantamos, salimos de vuelta, pero esta vez la verdad que nos golpearon duro. Dos noches seguidas, la primera noche levantaron las chapas y se llevaron todo lo que estaba en el freezer, en las heladeras, toda la bebida, todo el refresco, todos los panchos, la hamburguesa, los chorizos. Se llevaron una freidora de dos canastos, una freidora industrial que teníamos para hacer las papas fritas. Se llevaron las papas fritas que había en el freezer. Se llevaron el sartén, se llevaron la grasa, la harina, todo lo que pudieron se llevaron.
4: Y el otro día se tomaron su tiempo y vinieron por el freezer.
5: Exactamente, o sea, quedó todo vacío acá, pero lo menos que pensamos, el otro día había actividad, volvimos a traer las cosas fundamentales para poder trabajar en la cantina de, teníamos partido, en la cantina de ese día, y al abrir las puertas nos percatamos que faltaban dos chapas de techo y faltaba el freezer, que el día anterior lo habían vaciado. O sea que se tomaron el trabajo, un día lo vaciaron, al otro día se lo llevaron.
4: ¿Y esto cómo golpea a la institución? Obviamente son niños, juegan el fútbol, hay familias. ¿Cómo los golpeaste?
5: Es durísimo porque cuesta mucho. Mucho esfuerzo, a base de rifas, de vender tortas fritas, un montón de gastos que significa el baby fútbol, vestir los chiquilines, comprar pelotas, mantener la cancha, las redes, las luces.
4: ¿Qué es lo que están precisando ahora, por ejemplo?
5: Y bueno, en este momento nos quedamos sin nada. Las garrafas también se llevaron. La garrafa de 13 kilos, las garrafas chicas, los sartenes.
4: Nosotros veíamos que bajaban de un auto con una garrafa donada también.
5: Gracias a Dios, sí.
4: Ya no, ¿cómo pasa la gente para donar? ¿Dónde se tienen que comunicar?
5: Y les puedo dejar mi teléfono de contacto para alguna donación que quieran hacer. Estamos pensando qué hacer con el techo, porque las chapas están atornilladas, pero se tomaron el trabajo de destornillarlas, ¿no? No es un trabajo sencillo, o sea, habrán venido con una destornilladora.
4: Este año ya van más de...
5: Y cuatro veces este mes. Y en el año, fácil, seis veces. Esta vez nos tocó en la cantina, otras veces son los cables. Los cables no se sabe la cantidad de veces que nos han robado los cables. Ahora hemos puesto cables de aluminio, que supuestamente no son tan apetecibles. Pero de todo, hasta postes del tejido que delimita la cancha, se han llevado los postes, paleña o lo que fuera.
4: Sí, es una zona que está al costado de Avenida de las Instrucciones, también muy, muy abierta, ¿no?
5: Es muy abierta, pero no tienen vergüenza ninguna.
4: ¿Qué dice la policía?
5: Tomaron recaudo de la situación, pero no hemos tenido novedad todavía, la verdad. Acá al costado tenemos una escuela con el camino a las tropas de por medio, que tiene cámaras afuera, pero no sé, nosotros no tenemos acceso. Si la policía no interviene o no las pide, o no sé, no sabemos qué habrá pasado con eso.
4: Oscar, acá los perjudicados son los niños.
5: Los niños que acá vienen a defender al arco y la cancha, pero bueno. A remarla y empezar de vuelta. Acá hoy actividad y acá estamos de vuelta.
4: ¿Cuál es el número para la gente que está ahora mirando el informativo?
5: 094-145-833.
4: Arriba, suerte.
5: Gracias
4: a ustedes. La institución del club deportivo Toledo Chico de la zona de aquí de Montevideo, ya rural, pide la colaboración ante los reiterados hurtos que se han dado y bueno, la ayuda de la gente ante esta situación.
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0: Seguimos con otros temas. Reclaman justicia por la muerte de Soledad Barrera, la pediatra que falleció después de una intervención quirúrgica. La justicia imputó a la anestesista por mala praxis y el debate también está centrado en torno a la sanción que recibió por parte del Ministerio de Salud Pública. Nos vamos con Miguel Chagas para ampliar esta información, que ha estado siguiendo entonces la concentración de amigos, familiares, a propósito de este reclamo de justicia. Justicia por Soledad. Te escuchamos, Miguel.
7: ¿Cómo estás, Caro? Un gusto de saludarte nuevamente. Hay dos movilizaciones, una que se está realizando a esta hora en el departamento de 33 y esta que se realiza aquí en pleno centro de Montevideo. Las imágenes son de Gaby González. Estamos aquí en Plaza de Cagancha. Y ustedes están viendo ahí un cartel que de alguna manera va a abrir esta movilización. Dice justicia por la doctora Soledad Barrera. No fue un accidente, fue negligencia. Y bueno, justicia por Soledad Barrera. Ustedes ven muchas velas encendidas. Y en realidad también aparecen algunas otras palabras. En una primera instancia la palabra era justicia, pero hoy, por ejemplo, aparece la palabra transparencia y de alguna manera lo que están reclamando los familiares de Soledad es que la ministra de Salud Pública, Cristina Lustenberg, explique por qué decidió. La doctora fue inhabilitada por 5 años, bueno, la secretaria de Estado decidió que esa inhabilitación fuera por 3. Lo que están pidiendo es que explique los motivos de esa decisión. Comienza en este momento la marcha hacia Torre Ejecutiva. Allí seguramente se va a leer algo que da la sensación intentarán entregar al propio presidente de la República, Yamandú Orsi. Pero si les parece, mientras avanzamos con la movilización, en el siguiente informe repasamos algunos datos de esto que pasó allá por el año 2023. Soledad se internó para una cirugía de vesícula y bueno, terminó con un cuadro grave encefálico y quedó casi que en estado vegetativo, murió a los pocos días. Pero vamos con esta crónica que muestra algunos otros detalles.
8: Soledad Barrera, de 41 años, se internó en el SMI aquí en la capital del país para una operación de rutina. La intervención quirúrgica no duraría más de 40 minutos, le tenían que sacar la vesícula. Su madre, Rosario, la acompañó hasta el centro asistencial y esperó fuera del quirófano a su hija. A los pocos minutos, el cirujano y la anestesista le explicaron que Soledad había sufrido un paro cardíaco. Sobrevivió al paro, pero quedó con un agravio encefálico que la dejó en estado casi vegetativo. La pediatra, que no tenía patologías previas, se limitaba a dormir, abrir los ojos sin ver, responder a algún estímulo auditivo y recibir alimentación mediante sonda. Murió después de 10 meses de estar en coma. La investigación sobre los procedimientos médicos realizados concluyó y María Inés Miralles, la anestesista, fue condenada en diciembre de 2025 por homicidio culposo mediante un proceso abreviado. Recibió una pena de 24 meses de prisión bajo régimen de arresto domiciliario nocturno. Había sido inhabilitada por 5 años para ejercer la profesión, aunque luego la propia ministra de Salud Pública, Cristina Lustenberg, resolvió reducir esa sanción a 3 años.
7: Bueno, y ustedes están viendo, la movilización ya comenzó a caminar por 18 de julio, serán pocas cuadras, desde Plaza de Cagancha hasta Torre Ejecutiva. Van de manera pacífica, nadie ha dicho absolutamente nada. Aquí el silencio de alguna manera es el que va marcando la movilización de todas estas personas. Vamos a ver si se lee algo allí en la puerta de Torre Ejecutiva y si en definitiva se intenta entregar ese documento al propio presidente de la República, Yamandú Orsi. Lo que me han dicho aquí es que indudablemente lo que pretenden es que la secretaria de Estado, la ministra de Salud Pública, explique los motivos de por qué redujo esa inhabilitación. Hoy más temprano, nuestra compañera Mariana Gavetti pudo hablar con la mamá de Soledad y le consultó ¿Qué esperaba? ¿Qué esperaba de esta movilización y de este apoyo de las personas que están participando aquí por 18 de julio de este reclamo de justicia? Vamos a escucharla.
9: Lo único que espero es que la gente se sensibilice, entienda lo que pasó, que pierda el miedo que tiene la gente de denunciar cuando le pasan cosas raras. La modificación de la sanción, o sea, la parte penal, para mí fue un desastre. Yo, antes de que se dijera, me enteré por el abogado y me vine a Montevideo a hablar con el fiscal. Me puse, vamos a decir, firme, hablé con él, le dije, dígame una cosa, si usted fuera el padre, estuviera de este lado, yo estuviera de ese otro lado, ¿usted le daría esa sanción a esta mujer? Yo quería que ella estuviera presa, que le quitaron el título de por vida, cosa que nunca más pueda tocar un paciente. Sé que mi hija nadie me la devuelve, nadie. Pero sí pido que no haya más María Soledad Barrera, que esto nunca más pase. Es lo único que yo pido. Y a la ministra le pido que se cruce del lado de ella para el mío, que se ponga en el lugar de madre, que no sé si tiene hijos o no, que piense lo que está haciendo, que lo piense muy bien, porque mañana le puede pasar a ella.
10: ¿Cómo era Soledad?
9: Su meta era ser médico, ¿verdad? Desde chica lo dijo, y bueno, y así fue. Las posibilidades de nosotros eran muy pocas económicamente, pero está, digo, entre la ayuda que yo le podía dar, la ayuda que le daban mis padres, y siempre, viste, cada vez que ella venía los fines de semana, hacíamos empanadas con sus amigas, levantaban pedidos y ellas mismas lo repartían. Esa plata ella se la llevaba para hacer fotocopias y todas esas cosas, porque al principio eran muy costosos los libros para comprárselo. Hizo con miles sacrificios, ella trabajó vendiendo volantes, muchos sacrificios. Era divina, una divina persona por dentro y por fuera. Eso a veces queda mal decir una madre, porque para todas las madres su hijo es hermoso. Pero en serio te digo que ella se formó en una personita muy especial.
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0: Y nos vamos ahora a Maldonado porque asesinaron a un hombre en plena calle. Vamos a conocer más detalles con Martín Corujo. ¿Cómo estás? Buenas noches.
11: Hola, Caro, ¿cómo estás? Muy fría la noche aquí en el Maldonado. Sí, estamos con el seguimiento del caso que ha preocupado a todo un barrio. Un barrio por demás pacífico, así se venía mostrando, residencial, además, barrio Sausalito, ahí en el límite con Pinares, en el Maldonado mismo, que se encuentra con este hecho de violencia, donde un hombre de 39 años con antecedentes penales fue acribillado a balazos. Recibió cerca de 15 disparos, de acuerdo a la información que se ha dado a conocer en estas horas, investigación que se profundiza con el objetivo de dar con uno o más agresores. Acá aparecen como vitales las imágenes que aporten las cámaras de seguridad de esas inmediaciones, como así también de cercanías, y en eso está trabajando el personal de hechos complejos. Otro punto a tener en cuenta es que lo que se investiga es el vínculo con algunas de las operaciones vinculadas al narcotráfico de las últimas semanas, con resultados que están a la vista. La víctima de 39 años, un ex futbolista con varios antecedentes penales, principalmente el año 2010-2011, donde estuvo alojado, fue en la cárcel de Las Rosas, vinculado a robos en casas de Punta del Este, a joyas falsas, a receptación y algún otro delito. El que habló en las últimas horas fue el jefe de policía de Maldonado, Víctor Treza, aportando detalles de este caso.
12: A 39 años, poseedor de 5 antecedentes, presentaba múltiples disparos de arma de fuego. La llamada entró por el 911, próximo a 20 horas. Como ustedes vieron, se trabajó en la escena con la presencia de la fiscal, la doctora Jessica Pereira, policía científica, el departamento de hechos complejos, la sección homicidio, la seccional primera y gente de investigaciones de la zona operacional 2. Estamos en la primera etapa, recién se levantaron algunos indicios en la escena que vamos a procesar. y bueno, manejamos múltiples hipótesis, pero el trabajo recién comienza de una nueva investigación de un delito de homicidio.
10: ¿Cuál sería la más firme de esas hipótesis, jefe?
12: Y bueno, vamos a ver, a chequear un poco los antecedentes de esta persona, que no hace mucho que está viviendo en la zona, hace 5 o 6 meses, y ver el círculo en el que se movía. No descartamos, como les digo, ninguna hipótesis para tratar de ver hacia dónde encaminamos la investigación.
11: ¿Se puede vincular, por ejemplo, con otro hecho anterior de los últimos días, de las últimas semanas?
12: No tenemos nada porque es muy reciente. Recién tenemos la identificación, como se les dije, 39 años, masculino, de múltiples disparos de arma de fuego. Y bueno, vamos a tratar de recopilar cámaras y los indicios que se levantaron. Y bueno, de ahí apuntaremos las investigaciones, que en próximas horas le estaremos dando más información.
13: Jefe, ¿se puede encontrar algo dentro de los vehículos?
12: Hay indicios siempre para periciar. Vamos a llevarlo para la unidad para periciar mejor.
11: ¿Son 2 vehículos? ¿Este hombre llegaba a su casa?
12: No, el vehículo que se va a llevar es el vehículo que andaba la persona. El otro es de la dueña de casa, la compañera del fallecido.
11: ¿Se sabe algún detalle respecto al... ¿Fue esperado? ¿Fue interceptado?
12: Bueno, estamos manejando hipótesis y recopilando testimonios recién. Por eso les digo, en las próximas horas vamos a ampliar con lo que podemos recoger acá en la zona. Y bueno, y hacer algunos seguimientos.
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0: El presidente de la República dialogó hoy con la ministra de Transporte sobre las movilizaciones y críticas de camioneros autoconvocados respecto a la nueva guía de carga que se propone el gobierno. Vamos a retomar el contacto con Valeria Gil para conocer más sobre este tema, ¿vale?
14: Sí, Caro, este tema estuvo sobre la mesa hoy en una reunión convocada por el presidente de la República, Yamandú Orsi, de la que tú lo decías. Hizo parte la ministra de Transporte, Lucía Echeverri, y también la de Industria, Fernanda Cardona, y el ministro de Economía, Gabriel Odone, donde se trataron varios temas, y uno de ellos tiene que ver justamente con esta movilización de los camioneros en varios puntos del país, principalmente ayer aquí en el puerto de Montevideo, en contra de la guía electrónica de carga y también denunciando un aumento en el precio del gasoil. La ministra de Transporte declaró hoy que está dispuesta al diálogo y aclaró nuevamente que esta guía electrónica de carga no es obligatoria por el momento y que tampoco se está multando.
15: Lo cierto es que nosotros en el día de ayer hemos tenido contacto porque nos han llamado distintos representantes de los autoconvocados de distintos departamentos y lo que nos planteaban es eso, su disposición a conversar y que, bueno, el tema es que hay que tener claro con quién hablamos y cuáles son las reivindicaciones. Respecto de la guía, ya lo hemos dicho, no es obligatoria, está en diseño, no tiene costo, no hay multa y va a haber muchísimo tiempo para incorporar esa tecnología que es digital, digamos, pero no hay hoy una obligación, por lo tanto, si no la quieren hacer, no tienen ningún inconveniente. Pero bueno, el tema es tener claro si ese era el problema, está despejado. Si hay otro, tendrán que explicitarlo, porque se han mezclado mucho las cosas. Incluso más, la gente con la que pude interactuar ayer, que me llamó, no estaba al tanto de que había otro grupo que había tenido una reunión en el Parlamento, ¿verdad? Nosotros no recibimos ninguna petición, no recibimos ninguna reivindicación o proclama, por lo menos de ese grupo que ayer estuvo en Montevideo.
13: ¿El diálogo se mantiene con ellos?
15: Nosotros jamás cerramos el diálogo. Yo tuve 2 reuniones con los representantes de los autoconvocados, así fue que se presentaron. El 28 de mayo la tuvimos a principios de esta semana, volvimos a interactuar por teléfono, pero bueno, también después recibimos que ya no eran representantes porque entendían que la movilización estaba cobrando un tenor que no acompañaban, solicitan mantener espacio de diálogo, lo vamos a hacer, pero lo cierto es que es una situación compleja, ¿no? Porque no queda claro, o por lo menos circulan muchas versiones, la del Parlamento no tenemos conocimiento, bueno, esperemos que efectivamente se pueda ir ordenando esto. Lo importante es que efectivamente no se generen estas situaciones lamentables que hubieron, ¿verdad?, en la noche, de también trabajadores que están cumpliendo con su tarea, que es producción, y que se han visto tensionados o violentados.
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0: Preocupa desde el Hospital Pereira Rosell la cantidad de niñas y niños que sufren quemaduras graves en sus hogares. Maximiliano Borges ha estado trabajando con este tema. Maxi, te vemos.
16: Gracias, Carolina. Sí, hoy estuvimos hablando con la referente de la unidad de quemados y rehabilitación del Hospital Pereira Rosell y preocupa por la cantidad de casos. Estamos hablando de unos 150 niños y niñas que por mes llegan al Hospital Pereira Rosell con graves quemaduras, de los cuales entre 20 y 30 por mes necesitan pasar a cirugía. Las principales causas son quemaduras con agua caliente, ya sea para el mate, el agua para un té, el agua misma para bañar a los pequeños. Son desatenciones de los adultos que llevan a que se produzcan estos accidentes. También con fuego, ahora que empieza el frío, las estufas, y es por eso que están pidiendo que los adultos presten mucha atención, tomen todas las precauciones para evitar estos accidentes que pueden ser muy graves, que pueden generar un impacto muy grande en la vida del niño y de la familia, y que además este año han comenzado antes de lo habitual.
17: Este año, como tú preguntabas recién, empezamos antes de lo que normalmente tenemos nuestro pico. En mayo ya tenemos un número de niños que sobrepasa el mayo del año pasado, y justamente queremos hacer hincapié en los cuidados que hay que tener. Entonces pedimos que los padres tengan cuidado en cuanto a lo que es el fuego, el agua caliente a través de lo que es la caldera, sobre todo ahora la jarra eléctrica, el termo y el mate, y los baños, que son las causas, hasta el agua para calentar, para poner en bolsas de agua caliente. El 80% de los accidentes son intradomiciliarios, y a su vez dentro de eso mayoritariamente es en la cocina. Entonces yo creo que uno tiene que estar cocinando o haciendo algo y explicando, esto se puede tocar o no se puede tocar. Si uno deja un té, por ejemplo, hace frío, los niños quieren tomar un té, a veces los adultos se lo hacen, el agua está muy caliente, la agarran, la jarra y se caen por el problema de tamaño. Las mesas están casi a la altura o más que ellos, porque estamos hablando que la mayoría de las quemaduras son menores de 5 años. Entonces una mesa es a su altura o es más. Por lo tanto se va a volcar de arriba hacia abajo, o sea, de la cabeza para abajo, entonces va a correr y la zona del cuerpo es muy grande. Recuerden que la superficie corporal de un niño es pequeña y una jarra que tiene de repente 250 centímetros cúbicos de agua es mucho porque corre en el cuerpo. Entonces genera un área de quemadura muy importante, por lo menos un 20%.
16: Son accidentes graves que pueden ser evitados simplemente con la precaución de los adultos responsables, hablando también con los niños, enseñándoles sobre el riesgo del fuego, del agua caliente. Pero lo que más preocupa, además de las lesiones físicas que quedan en el cuerpo por estos accidentes, son las lesiones psicológicas, porque este tipo de heridas, todo el proceso que debe atravesar el niño, puede dejar secuelas que le pueden condicionar por el resto de su vida.
17: La internación de una superficie grande, como tú lo estás explicando muy bien, son de repente 2 meses. No, psicológicamente el niño estaba bien, se va a mirar mal. Hay muchas curaciones, por más que nosotros tenemos un centro ejemplar, honestamente. Tenemos todo lo que se le tiene que aportar a un niño y más. Pero psicológicamente es algo que va por de manera interna, que se pueden superar o no. Siempre va a generar un miedo, siempre genera un temor después al agua, al fuego. Y son cosas que no se recuperan de repente a lo largo de la vida. Se ha visto que los traumas por quemaduras pueden durar 15 años o 20. Hay personas que no lo superan nunca si no tienen un correcto tratamiento. Entonces es importante ver que lo que uno mira es una quemadura de agua caliente y no es así. Tú me comentaste recién que te habías quemado de chico y lo tenés presente. Entonces ahí tú podés valorar el impacto que tiene a lo largo del tiempo para uno poder recordar también el momento en que sucedió.
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0: Nos vamos con otros temas, tomamos contacto con Vero Chevalier, que está siguiendo una actividad en torno a un festival solidario para una niña, ¿sí?, que tiene ciertas condiciones de neurodivergencia y bueno, están intentando colaborar entonces con un proceso para ella. Contanos, Vero.
19: Exactamente, Caro, y qué lindo cuando es la familia, los amigos y los vecinos los que se ponen la camiseta. En este caso, la celeste dice Cande, y Cande necesita de la ayuda de todos para poder mejorar su calidad de vida debido a una condición que no tiene cura, pero que sí puede, en algunos tratamientos alternativos, encontrar una mejora. Estamos con su papá, con José. Es así, José y no José, ¿verdad?
20: Sí, bueno, mi nombre es José María, muchas gracias por estar acá. La verdad que este es el tercer encuentro que hacemos por Cande, que bueno, desde el 2023 que estamos, como fue diagnosticada con una enfermedad muy rara en Uruguay. De hecho, no conozco otra persona que no sea Cande. En España hay confirmados 15 casos y las familias de allá están trayendo el tratamiento génico para España para poder probar. Todos los tratamientos van a ser experimentales hasta que no se pueda, hasta que la ciencia no pueda como demostrar de que, bueno, hay tratamientos.
19: La idea es que ella viaje a Florencia, Italia, para recibir este tratamiento experimental.
20: Sí, la idea es que ella podamos viajar en cuanto se pueda recaudar para el tratamiento, que serían varios ciclos, pero bueno, la idea es eso, poder empezar. En Italia recibiría el tratamiento de REAC, tiene que ver con neuromodulación y bueno, y términos que no manejo muy bien.
19: Por eso estamos todos acá. Maje, ¿dónde estamos?
21: Estamos en la sede de FANCAP, Agraciada 2522, esquina Cuareim. Pueden venir, si lo desean, a buscar la cena. Tenemos choris a disposición, muy ricos, pizza, hamburguesas y unos alfajorcitos que con mucho amor los hizo el papá de un amigo. Así que
19: todo caserito, todo con amor. Además, bueno, estamos viendo, hay circo, hay niños para jugar, hay música y también van a haber algunos espectáculos.
21: Exacto, música en vivo, como por ejemplo el Cuarteto del Amor, la murga Señoras Vecinas, una murga de mujeres muy divinas.
20: Cambio de firma, ABR también, ABR. Natura Sabia.
21: Y está musicalizando DJ Sapo y bueno, ¿quién más?
19: No me quiero olvidar de nada. Estamos todos, porque el corazón de los uruguayos. Vamos a ver también las formas de colaborar a través de cuentas y, como decías, no necesariamente tienen que quedarse, pero sí venir a buscar estas delicias que estamos viendo y así se ayuda a Cande. ¿Hay un plazo o se puede...?
20: Es una enfermedad neurodegenerativa. En casi 3 años ha avanzado un montón y bueno, el plazo es lo antes posible para poder ir encontrando algo que pueda frenar, que pueda relentecer, bueno, que pueda mejorar la calidad de vida de Cande, que hasta los 7 años hizo como una vida superactiva tanto en la escuela, piscina, karate, andar en bicicleta y bueno, todo ese montón de actividades ella ya no los puede hacer, necesita alguien que la asista para poder trasladarse, bueno, para el cotidiano.
19: Ahí la veíamos a Penitas, a Cande, bueno, por supuesto, porque ella está presente en este momento junto con su familia y sus amigos, que es la protagonista, así que simplemente que todos los uruguayos que puedan, que colaboren, gracias a los dos.
20: Muchísimas gracias y gracias a toda la gente que está haciendo este evento posible.
19: 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Volvemos con ustedes a estudios.
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0: permitidas a las empresas privadas.
1: Como hemos expresado en otras ocasiones, una agresión multidimensional como parte de una política totalmente agresiva del gobierno de los Estados Unidos hacia Cuba, con un desprecio total, con un carácter injerencista en cada detalle de la vida de las cubanas y los cubanos, en cada detalle familiar, en cada detalle de nuestra economía, hay situaciones sumamente complejas. Entonces, nosotros hemos establecido un grupo de prioridades para enfrentar toda esta situación. La primera es la preparación para la defensa y todos ustedes conocen.
0: La otra es un paquete de reformas económicas sin precedentes en décadas para intentar enfrentar la peor crisis que vive la isla en años. El mandatario Miguel Díaz-Canel presentó el plan que amplía el espacio para la iniciativa privada, permitirá inversiones de cubanos residentes en el exterior, otorgará más autonomía a las empresas estatales y transferirá mayores facultades económicas a municipios y gobiernos locales en un intento por dinamizar la economía golpeada por la escasez, la inflación y los constantes apagones. Las medidas también contemplan una profunda reestructuración del Estado, con menos ministerios, menos burocracia y una reducción del gasto público. Además, el gobierno buscará reemplazar gradualmente los subsidios generalizados por ayudas dirigidas exclusivamente a sectores más vulnerables. El anuncio llega en medio de una fuerte presión de Estados Unidos. La administración de Donald Trump endureció las sanciones contra la isla, limitando el acceso al petróleo, al sistema financiero internacional y a fuentes clave de ingreso para Cuba. Díaz-Canel admitió que en los últimos meses apenas llegó un barco de petróleo al país, una situación que agravó aún más la crisis energética. Aunque las reformas representan un giro económico significativo para un sistema históricamente centralizado, el mandatario dejó claro que no implican cambios políticos. Según el gobierno, el objetivo es modernizar la economía, aumentar la producción y evitar un mayor deterioro de las condiciones de vida de una población cada vez más golpeada por la crisis.
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3: Venimos con información sobre la economía de nuestro país que tiene que ver con las expectativas sobre la inflación, Nicolás.
4: Exactamente, Carolina. Y según los analistas consultados por el Banco Central, hay una proyección de un poco más de inflación de la que se venía proyectando el mes anterior. Tenemos allí los datos. Hoy se divulgó esta encuesta del Banco Central. Todos los meses el Banco Central consulta a un grupo de más de 20 analistas, bancos, académicos, institutos. 4,9% la inflación proyectada anual al cierre de este año 2026. Es algunas décimas por arriba de lo que se venía proyectando. Incluso está algo por arriba de la meta del Banco Central, que es 4,5%. La explicación, el aumento de los combustibles, básicamente. También hay una proyección de un dólar algo más alto. Esto lo vamos a ver más adelante en subrayado. Pero lo interesante es ver que hacia el año que viene, 2027, es una proyección más larga, la inflación cede y va hacia el 4,6%, que es casi la meta del Banco Central. Un efecto entonces transitorio por los combustibles y la inflación que luego volvería a ceder.

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